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Tenemos para ustedes una hermosa visita. Nos referimos a la hermosa Adele, que llega directamente desde Canadá para traernos de su más reciente producción, 30 años, esta canción, I Can Get It, Puedo Conseguirlo, Adele.

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A diferencia de sus himnos más fiesteros, este tema muestra una faceta musical distinta. Abraza un sonido puramente rockero, con guitarras distorsionadas, una base rítmica rápida y vientos con mucha fuerza. Direction, por dinero.

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2: Y nos enlazamos ahora con la hermosa ciudad de Londres, con la participación de un joven artista, compositor y director de sus propios temas. Él responde al nombre de Mason Blue y su canción All I Need. Todo lo que necesito, Mason Blue.

Y al empezar el 2022 encontramos muchas canciones que todavía están vigentes en estos momentos. Una canción original de los Queens, nos referimos a una canción que ahora se hace muy popular a cargo del grupo The Scripps, I Wanna It All.

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0: y queremos empezar, de la mejor manera, con una canción que nos trae Sidewalk Prophets. Ellos nos dicen que siempre hay que estar dispuestos a sonreír. Smile.
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queremos presentarles ahora una canción en la voz de Chicos Peruanos. Ellos son los integrantes de Fragmentados, en la voz que lidera esta agrupación, la voz de Michael Vera. Ellos nos dicen una historia de amor en este tema, que lleva por título simplemente Te Seguí.

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16: Nick y Camilo, balada pop que une los talentos de la cantautora peruana y el multipremiado artista colombiano. El tema se centra en la confusión psicológica y la dignidad de poner un límite cuando el afecto no es recíproco. Mimos, Nick y Camilo.

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1: Kellum Scott, un artista que llega con una canción que nos invita a escalar cualquier montaña, a cruzar cualquier océano, solamente por estar contigo. You are the reason. Tú eres la razón.

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2: Nick y Camilo, balada pop que une los talentos de la cantautora peruana y el multipremiado artista colombiano. El tema se centra en la confusión psicológica y la dignidad de poner un límite cuando el afecto no es recíproco. Mimos, Nick y Camilo.

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Y para nuestro siguiente enlace internacional, les traemos ahora una canción que ha sido nominada a los premios Grammys del 2020. Nos referimos a la canción que nos trae Post Malone con su canción Circles, Círculos, Post Malone.

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2: Pelo Madueño, una de sus composiciones más íntimas. El tema se sumerge en una faceta de cantautor acústico con tintes folk. Una balada acústica cruda que destaca por su honestidad intelectual y afectiva. Palacio Roto, Pelo Madueño.
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llegamos ahora con una canción que fue escrita por Michael Jackson, grabada por más de 100 artistas de nombre internacional. Una canción que dice: What more can I give? ¿Qué más puedo dar?

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1: Y los chicos de Bastille comienzan a acaparar la atención del mundo entero con una canción de su álbum Give Me the Future, Dame el Futuro. Su canción Shut Off the Light, Apaga las Luces. Bastille.

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y llega ahora la participación de dos artistas, Matoma y Pitey. Ellos quieren compartir su canción con Wilder Woods, con su canción que nos recomienda a mantenerlo simple, Keep It Simple.

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Y a continuación queremos presentarles esta canción que nos hace sentir más que orgullosos de haber nacido en una tierra privilegiada como el Perú. Calpa, Perú, en la voz de Vértigo y artistas peruanos en los Estados Unidos.

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huelga de hambre. Combina la energía característica del rock alternativo con matices viscerales y guitarras marcadas. Este tema aborda la tensión de las ataduras mentales y el dominio sobre uno mismo o el entorno. Control. Huelga de hambre.

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2: La Renken, banda peruana de reggae fusión. El tema destaca por mantener la esencia roots y dub característica de la agrupación, pero con una fuerte

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